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Son las 18 horas con 5 minutos.

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Son las 21 horas con 2

Amado Dios, mi Padre Celestial, en esta noche me acerco a ti con humildad y gratitud en mi corazón. Antes de cerrar mis ojos y entregarme al descanso, quiero elevar mi voz en alabanza y darte gracias por tu amor incondicional, por tu misericordia infinita y por la oportunidad de haber vivido un día más bajo tu gracia. Hoy fue un día lleno de momentos, algunos buenos y otros difíciles, pero en todos ellos, tú estuviste presente. Te agradezco cada oportunidad que me diste para aprender, para crecer y para acercarme más a ti. Por la salud que me permitiste disfrutar, por el alimento que pusiste en mi mesa, por el techo que me cobija y por cada bendición, grande o pequeña, que derramaste sobre mí y sobre mi familia. Al finalizar este día, pongo en tus manos todo lo que viví. Si en algún momento sentí angustia, temor o incertidumbre, hoy quiero entregártelo todo. No quiero acostarme con preocupaciones en mi corazón. Quiero descansar en la certeza de que tú tienes el control absoluto de mi vida. Gracias, Señor.

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Son las 23 horas con 2 minutos. 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

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Son las 0 horas con 3 minutos.

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1: Son las 0 horas con 31 minutos.
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2: Vida loca. Ay, gracias a ustedes, que son los mejores músicos del universo. Un aplauso para abajo, para este coro divino. 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

Así es que vamos a hacer esta canción para la gente. Vamos a hacerla como cuando comenzamos a hacerla en el estudio. Yo me llevo este momento en mi corazón, Curazao, al lado de mi amigo Sergio George, de su vida, de su trayectoria. Me lo llevo en mi corazón y me llevo el aplauso de todos ustedes también.

0: Muchas gracias, Curazao. Aplausos para Sergio George.
1: 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Es la una.

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Son las 2:01.

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Muchas gracias. Este tema que sigue está escrito por el señor Rubén Blades y habla acerca de toda esa gente que se ha dedicado a tratar de tener un mundo más justo, y los han perseguido, los han torturado, los han desaparecido y algunos matados. Esto se llama desapariciones.

0: Bueno, esta noche vamos a estrenar varias canciones. Y la primera va a ser esta. Un clásico de un gran amigo y un gran cantante, muy querido en México y adorado aquí en España, que hoy nos acompaña, el gran Miguel Bosé. Es un honor que nos acompañe, Susana. Esta es una canción muy romántica y un verdadero clásico. Te amaré.
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México, ¿nos ayudan a terminar esta canción? A ver si es cierto, dice. Noviembre sin ti.

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0: Son las 3 con 30 minutos.
1: Vamos a hacer la última canción que se llama ¿Cuánto amor me das?

0: Son las 4 con 2 minutos.
1: ¿La conocen?

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0: Muchas gracias.
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1: Muchas gracias.

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1: Gracias, chicos. ¿Cómo vamos, chicos? Bueno, vamos a cantar una canción ahora realmente, realmente especial, muy bonita, muy especial. Es una preciosa canción de amor que yo voy a dedicar esta noche especialmente a las mocitas madrileñas que vienen alegres y risueñas a ver a sus hombres. Que va a comenzar con mucho cariño mi querido amigo y compañero Daniel, por favor.
2: Son las 4:33. 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

0: Fashion Miami.
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0: Por favor, les voy a pedir un fuerte aplauso a uno de mis cantantes favoritos que me acompaña en este tema, que es una fusión entre lo mexicano y la rumba flamenca. Así es que fuerte el aplauso, por favor, para este gran personaje, el señor Sigala, Diego Sigala, venga.
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0: 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Son las 5:04.
1: Claro que sí, con mucho gusto.

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1: Bueno, pues no quiero desaprovechar la oportunidad de tener, digamos, dirigir una orquesta de 10.000 coros, ¿no? O sea, de 10.000 personas que están en el auditorio esta noche. Entonces les voy a hacer cantar un poquito conmigo para que me puedan acompañar con la siguiente canción. Y además son dos notitas muy sencillas, no les va a costar mucho trabajo. Dice así. Ustedes van a repetir, ¿ok?

0: Gracias. Qué bonito. Qué bonito cantan.
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0: Les presento bellísimo instrumento llamado contrabajo. Esta joya le llamamos en México tololoche, cariñosamente, porque tololoche en náhuatl quiere decir objeto con curvas. Y a mí por eso me parece tan bello, porque estas curvas se asemejan a la cintura de una bella dama. Y entonces uno cuando está tocando el instrumento, pues está bailando con ella. La tomas aquí de la cintura, empiezas a bailar. ¿Y por qué no a contarle al oído algunas historias de danzón y de arrabal?

0: Enrique Mox González en la batería y Oscar Bolaños en las percusiones. Gracias.
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1: Son las 5 con 33 minutos. 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

Buenas noches. Hola, México. México lindo y querido. Así le decimos en mi tierra, allá en Puerto Rico. Muchísimas gracias, mi gente bonita, por abrirnos la puerta de su casa una vez más, por dejarnos entrar a esta tierra maravillosa. Y quiero que sepan que todo esto, todo lo que hacemos, lo hacemos con muchísimo entusiasmo y muchísimo amor para todos ustedes. Así que, como siempre digo, esta noche ustedes mandan y yo obedezco. Bienvenidos.

0: Muchas gracias. Esa canción, ustedes la pusieron en primer lugar, pero ahora les voy a cantar una canción de mi último disco que me gusta mucho y es una invitación a celebrar el reencuentro con el amor.
1: 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Amado Padre Celestial, en este nuevo amanecer, vengo ante ti con un corazón lleno de gratitud y humildad. Gracias, Señor, por el don de la vida, por permitirme abrir los ojos una vez más y contemplar las maravillas que has creado para mí. Hoy me presento ante ti para entregarte cada instante de este día. Desde ahora, pongo en tus manos mis pensamientos, mis palabras, mis acciones y mis decisiones. Guíame, Señor, con tu sabiduría, para que todo lo que haga sea conforme a tu voluntad. Derrama sobre mí tu paz y tu amor. Llena mi corazón de alegría y fortalece mi espíritu para enfrentar cualquier desafío que se presente. Aleja de mí todo temor, toda preocupación y toda duda, y reemplázalos con confianza, fe y esperanza en tus promesas. Señor, bendice mi hogar, mi familia y mis seres queridos. Cúbrenos con tu manto protector. Guárdanos de todo peligro y de toda tentación. Que en nuestro hogar reine la armonía, el respeto y el amor que provienen de ti.

Muchas gracias. Allá está la luna redondita para nosotros. Me gustaría saber, si quieren, decirme, ¿quién de ustedes? ¿Sí? Yo también. ¿Saben dónde es? ¿No saben? Les voy a decir. ¿Quién de ustedes alguna vez se ha enamorado? ¿Quién de ustedes alguna vez ha tenido una desilusión amorosa? Ustedes saben que cuando yo tenía 13 años, a mí me dejaron. Eso pasa. Me dijeron que era muy chiquito, que... Y ahora la estoy buscando. Porque... Quiero contarle las cositas que he aprendido. Cuando la encuentre, le voy a contar lo que le dije. Gracias a esos momentos, que es a lo que voy. Momentos de alegría. Momentos difíciles o de tristeza, es que se componen. Canciones como esta, que les voy a cantar ahora, que ustedes pusieron en el primer lugar y se las dedico. Se titula Lo dejaría todo.

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Son las 7:02.

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Son las 7:30.

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Son las 8:01.

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Son las 8:30.

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Son las 9:30.

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Son las 10 con 2 minutos.

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1: ¿Qué tal? Muy buenos días. Gracias por estar una vez más en este su programa El Mundo de las Anas. Les saludo con muchísimo gusto su amiga Ana Delia Gallegos Castañeda, acá desde Ciudad Valle, San Luis Potosí, en México, y allá en los Estados Unidos, como siempre, mi amiga Ana Isabel Castillo. ¿Qué tal? ¿Cómo te encuentras?
2: Hola, buenos días a todos. Pues muy bien, Ana Delia, ya lista para empezar con nuestro programa.
1: Así es. Y bueno, hoy tenemos un tema que se relaciona mucho con nuestra carrera, con nuestra profesión, y se trata de los medios. Pero bueno, ahora los medios de comunicación son algo que impacta e influye, y yo creo que todos en alguna medida somos parte de los medios de comunicación, pues estos se han ido transformando a través de los años y han cambiado mucho la forma en que nos informamos, nos entretenemos. Y sobre todo algo que nos impacta bastante son las noticias, la forma en que nos informamos. No sé si recuerden ustedes, ¿verdad? Cuando yo era joven, muy niña, más bien cuando yo era niña, en la noche pues teníamos un noticiero nocturno con el señor Jacobo Zabludovsky, 24 horas se llamaba, y todos lo veíamos, todos nos informábamos a través de este programa, y lo que este señor dijera fuera verdad o fuera mentira, se habla mucho de que había una gran manipulación de la información por parte del gobierno, pero todos no la creíamos, todos veíamos sus noticias y pues para nosotros era un referente lo que el señor Zabludovsky decía, no lo creíamos, al menos la mayoría de la gente. Luego estaba Lolita Ayala también con su noticiero, muy, muy ligero, muy ameno, en la que nos daba noticias curiosas, y todos también veíamos a Lolita Ayala desde los más pequeños hasta los más grandes. No se diga el radio, que también era muy importante para todos. Y la radio y la televisión construían nuestra realidad, fuera verdad o fuera mentira, para nosotros eran la mera verdad. Y bueno, esto viene de una tradición muy antigua, porque si nos damos cuenta, pues los diarios modernos surgieron en el año 1605, allá en Alemania. En América Latina, pues sí, fue un poquito más tardado que se hicieran populares estos medios impresos, y se dice que fue hasta mediados del siglo XX que comenzó a tomar auge la comunicación impresa. Pero no así la radio y la televisión, que pues son bastante, bastante antiguos también, si nos damos cuenta de esto. La primera patente para radio surgió en el año de 1896 en Italia, pues fue el italiano Guillermo Marconi quien comenzó a hacer estos experimentos, para culminar en el año 1901 con la primera transmisión de voces humanas. Entonces, se fijan, estamos hablando de inicios del siglo XX cuando comenzó la radio. La televisión, si volteamos hacia atrás, también es muy antigua, pues comenzó los primeros trabajos para llegar a su descubrimiento, a su invención, fue en el año de 1876 en Rusia, con la invención del disco Nipkon, que fue precisamente por un ruso de apellido Nipkon que comenzó a experimentar por la forma de crear imágenes a través de la energía eléctrica, que es lo que la diferencia del cine. En 1925, en Inglaterra, John Logie Baird presentó el primer televisor haciendo uso del disco de Nipkon, que producía las imágenes a través de la electricidad. Entonces se había consolidado ya uno de los grandes inventos del siglo XX, y fue precisamente la BBC de Londres la que comenzó a transmitir en 1929 desde Londres. En Estados Unidos también, que nunca se quedaron atrás, se trabajaba en un invento, y fue en este invento de la televisión, y fue en 1923 que comenzó a transmitirse con la primera cámara electrónica. Y así es como este invento, pues era algo muy importante para todos nosotros cuando éramos chicos. La televisión era el centro de nuestro hogar, y la mayoría, aquí era lo coincidente, que casi todos veíamos los mismos programas, tanto de entretenimiento como de noticias, y todos teníamos, digamos que la misma información, el mismo conocimiento.
2: Así es, pues sí, en el pasado pues teníamos la información mucho más limitada, teníamos solamente aunque ustedes no lo crean, si los chavos nos están escuchando, aunque no lo crean, teníamos dos canales, el canal 2 y el canal 5, ¿verdad? Y pues era pues ni siquiera había televisión 24 horas. O sea, empezaba la programación en la mañana y pues ya en la noche, ya más tarde en la noche terminaba, y pues todo era como más limitado, ¿no? No nada más en cuestión de cuántos programas, pero también cuántos canales. Y pues tú y yo, Anadelia, que somos licenciadas en Ciencias de la Comunicación, estás hablando de esta evolución. Y se me viene a la mente, pues, como nosotras aprendimos cuando fuimos a la universidad, ¿no? Yo me acuerdo que nos enseñaron a nosotros a hacer los periódicos por cuadratines, ¿no? En el papel, o sea, físico, te tenías que medir ahí que la primera página y la segunda página y o sea, todo era medir así directo con regla y cosas así. Y pues ahora todo pues es digital, todo es directo en las computadoras, entonces todo está digitalizado. Entonces nos ha tocado la fortuna, creo yo, de vivir esta experiencia de la evolución de los medios, de una manera, así hemos ido viendo cómo evolucionando. Entonces, de cómo nosotras aprendimos, de lo que nos tocó vivir cuando éramos niñas, a lo que tenemos en este momento, pues ha sido una evolución increíble, ¿no?
1: Así es, sí, tan solo, como bien dices, la forma en que se trabajaba, pues, por ejemplo, la televisión, teníamos los cassettes, que teníamos las cintas, ¿verdad?, para grabar los videos, también para la radio, también se usaban los cassettes, los cartuchos, todo era la cinta física que tú tocabas, que a veces se te enredaba y se te rompía y que los cartuchos se atoraban. Bueno, pues ahora esto ya no sucede porque todo se trabaja a través de archivos digitales que están en una computadora, que es la que maneja todo. Ahora todo se maneja a través de las computadoras. Y esta gran revolución, pues, tuvo lugar gracias al Internet, que fue descubierto o inventado en el año de 1947. El Internet surge como un instrumento de la Guerra Fría y se llamaba ARPANET en Estados Unidos. Era una red primitiva de computadoras estadounidenses. Y esto, pues, tenía, como bien decía, un fin bélico, pero se fue extendiendo y se fue convirtiendo en lo que ahora es. Se considera que el Internet es un invento tan revolucionario como en su momento lo fue la electricidad. Si nos ponemos a pensar, antes de que se inventara la bombilla eléctrica, ¿cómo vivía la gente? La gente vivía de día. En la noche, pues, muy pocas personas se aventuraban a salir a la calle o se aventuraban a viajar. La vida social, pues, estaba muy limitada. No cualquier persona tenía fiestas. Había que en la noche, o socializaba en la noche, había que tener mucho dinero para pagar cantidad de velas y lámparas. Cuando se inventó la electricidad y hubo luz en la noche, pues se incrementó la manera en que se divertía la gente. También se inventó la productividad. Hay ciudades en el mundo que trabajan las 24 horas, tiendas que no cierran, fábricas que no cierran. Y esto cambió tanto la economía como la forma de ser y de vivir de la gente. Pues el Internet, al surgir, también ocasionó una gran revolución. Si nos ponemos a reflexionar un poquito, ¿cómo ha cambiado la forma en que nos comunicamos? Me acuerdo que anteriormente, pues, si uno tenía una amistad allá en los Estados Unidos, como tú y yo, Ani, pues le tenías que pensar porque, o sea, no, yo te hablo porque allá en México te va a salir muy caro, mejor yo te marco. Y ahora podemos estar hablando horas y horas sin un costo adicional. Con el simple hecho de tener Internet, tenemos la posibilidad de hablar horas sin mayor coste. Antes, incluso aquí en el mismo país, ¿verdad?, hablar con nuestros familiares era costoso, y ahora, pues, ya esto se ha solucionado. No se digan los mensajes, el trabajo a distancia, el comercio, en fin, todo se ha revolucionado. Y pues esto, yo creo que nos ha hecho ver la vida y la forma en que nos informamos y trabajamos de forma muy diferente.
2: Exactamente. Oye, y me acordé ahorita de eso que decíamos, del que llama paga, ¿te acuerdas? que teníamos, pues el sistema telefónico era muy caro también, ¿no? Y ahora, bueno, todo eso, todas las, el internet, pero también los teléfonos inteligentes también han venido a revolucionar. Y fíjate, hablando de quienes han revolucionado los medios de comunicación como que es nuestro tema hoy, fíjate que en 1980 la cadena CNN fue la que empezó las noticias todo el día, 24 horas del día, 7 días a la semana, ¿no? Antes de eso no había, antes del 80 no había noticieros todo el tiempo. Fíjate, vi un programa en donde las gentes de CNN decían que cuando habían hecho la propuesta, se las habían rechazado al principio, les decían que quién iba a querer ver noticias todo el día. Y ahorita pues tenemos una cantidad increíble de noticieros que son todo el día, estamos bombardeados todo el día, todos los días por las noticias que pasan. No nada más nacionalmente, porque antes pues teníamos solamente las noticias de México, muy poco de Estados Unidos, y pues ahora podemos ver noticias básicamente de todos lados, ¿no? La cobertura inmediata de eventos internacionales que nos ofreció en aquel entonces el canal de noticias de CNN, pues tuvo un impacto histórico. Yo me acuerdo que, bueno, vimos la guerra del Golfo en vivo, ¿no? Que me acuerdo que veías los misiles cayendo al momento en que estaban cayendo. Entonces, eso también fue algo que a nosotros nos tocó vivir, ¿no?
1: Así es, sí, y fíjate que esta revolución pues no llegó de un día para otro. Los canales de televisión pues están perdiendo bastante fuerza, entonces tienen que innovar. Si al principio rechazaban las transmisiones 24 horas, pues ahora no les queda más remedio, porque desde que el internet comenzó a influir, a incidir de manera popular con el correo electrónico, que fue el primer acercamiento que tuvimos realmente al internet, yo creo que la mayoría. Comienza el correo electrónico en el año de 1971 y para el 1997 comienzan a surgir las famosas redes sociales, que son las que le están haciendo la competencia a la televisión y a los medios establecidos. Hubo una primera red social que se llamaba Six Degrees, porque se dice que esta red se fundó en la idea de que cualquier persona en el mundo está tan solo 6 pasos de acceder a la persona que tú quieras, así sea la más importante del mundo. Y con esa idea surgió para crear listas de amigos. Ya se tenía la idea de conocer amigos de esta manera. Y después, ya en el año 2002 y 2003, surgen otras como Friendster, que era para videojuegos, y la famosa MySpace, que sí llegué yo a ver que existía. Jamás me metí a la red, pero sí llegué a ver perfiles de algunas personas en esa famosa MySpace, creo que ahorita ya no existe. Y luego LinkedIn, que es para trabajo, orientada a empresas, esa aún persiste. Y pues ya para 2008 ya disponían de 25 millones de usuarios estas cuentas de redes sociales, entonces ahí se vio su potencial. Y nunca faltan la gente creativa, especialmente en Estados Unidos. Y en 2004 nace el famoso Facebook, creada por un joven Mark Zuckerberg. Como ya todos ustedes habrán escuchado esta historia, hasta hay una película, pero bueno, para quienes no sepan, la idea de Mark Zuckerberg era crear una red para sus amigos, compañeros de la Universidad de Harvard. El chico estudiaba ahí y tenía como objetivo compartir imágenes de quiénes eran las personas más y menos atractivas. Y pues esto llegó a oídos de la dirección y lo expulsaron por andar creando esta red social que, bueno, como ahorita también ya existe mucho problema, porque imagínate exponer a quienes no son atractivos, pues esto no era nada políticamente correcto, ni siquiera muy agradable para quien saliera expuesto de esta manera. Por lo tanto, pues no, esta red creció, pero no con el apoyo de las universidades de Harvard.
2: Claro, y pues ahora tenemos tanta cosa para estar comunicados y para saber las noticias, para saber lo que pasa en todo el mundo. Y fíjate, aunque aquí en Estados Unidos hay cientos de canales, solamente hay 5 o 6 corporaciones que controlan la mayoría del contenido. Y pues eso es, yo creo que es un poco preocupante. Bueno, lo estamos viendo actualmente en este momento con la política, sobre todo con la política del país, en cómo es la concentración del poder mediático y pues la diversidad de opiniones han cambiado, ¿no? Entonces, por ejemplo, tenemos el reciente cambio de en la idea que tenemos. Nuestra constitución aquí en los Estados Unidos nos da el derecho a la libertad de expresión. Entonces, pues eso está establecido en la primera enmienda y nos permite el debate político, protege la prensa libre, garantiza a las personas que puedan protestar contra injusticias. Y bueno, pues es la base de otras libertades como la libertad religiosa y la libertad de asociación. Entonces, estas cosas, canales o estas pues estos medios que están cambiando un poquito eso, que tiene que ver mucho con la política y tiene que ver mucho pues con las cosas que están pasando en este momento en como un medio de tener un control sobre la ciudadanía, sobre el país, sobre la oposición, que pues bueno, es lo que vemos, que no es algo nuevo para nosotros, lo hemos visto que ha pasado en otros países, ¿verdad? De regímenes autoritarios, ¿verdad? Entonces, bueno, fíjate, tenemos, por ejemplo, Telemundo, que es un canal en español, que pues no sé si, yo supongo que se ve en México también. Comcast es el que es el dueño de Telemundo, pero también es el dueño de Universal Pictures, canales de cable como MSNBC y bueno, pues otros. Esa es una compañía que es pues dueña de todos estos canales de televisión, ¿no? Y así tenemos Fox Corporation, tenemos Paramount, Warner Brothers, que yo conocía a Warner Brothers por las películas, pero no, Warner Brothers es el dueño de CNN, HBO, TNT, Discovery Channel. Entonces, pues ahí vas viendo, ¿no?, cómo se van inclinando unos canales contra otros. Y obviamente, pues que recientemente lo que tú hablabas, pues tenemos Netflix como uno de los de los canales que ha crecido muchísimo, de las industrias que ha crecido, no es un canal, es una industria. Pues tenemos Amazon también, ¿no?
1: Así es, sí, es que siempre va a haber un impulso, pues ya digamos que hasta natural entre los gobiernos, aunque sean supuestamente democráticos como los de Estados Unidos, en tener un control sobre lo que se dice de ellos, pero ahora esto pues ya es muy difícil porque tenemos otros medios como son, por ejemplo, YouTube, que surgió en el año de 2005, creado por Chad Nurley y Steve Jam. Pues estos jóvenes crearon esta red, supuestamente la idea de YouTube era transmitir videos cuando ellos estaban de fiesta con sus amigos. Era una forma pues de divertirse, no pensaban que iba a llegar a lo que actualmente ha llegado. Actualmente se dice que hay 2,000 millones de usuarios activos en esta plataforma. ¿Y qué es lo que pasa? Que los medios de comunicación, si quieren llegar a muchísimas más personas, pues están metiendo transmisiones de streaming a través de YouTube. Tú puedes ver cualquier canal del mundo que está transmitiendo a través de YouTube, aunque tú, por ejemplo, yo no tengo pago de canales para poder ver los canales en Estados Unidos. Telemundo, por ejemplo, que antes podíamos verla si teníamos televisión de paga. Ahora tú puedes ver los clips que el mismo Telemundo sube a su página en YouTube. Y esto también ha permitido que muchos otros creadores tengan la libertad de expresarse y decir lo que ellos verdaderamente creen o sienten. Y esto pues ha sido posible gracias a redes como Twitter, que ahora se llama X, gracias al señor Elon Musk, que lo compró y le quitó su nombre de Twitter y se lo cambió a X. Esa red tenía como característica que solamente se podían escribir 140 caracteres de información. Y pues normalmente la idea era poner información intrascendente, porque nació así, para compartir información intrascendente para divertirse. Pero actualmente ya tiene 556 millones de usuarios activos al mes. Y esta red pues es una de las principales fuentes en la que ocupan muchos políticos, personalidades, artistas para comunicarse y dar a conocer pues lo que ellos consideran noticias verdaderas de lo que está pasando en sus vidas o sus opiniones políticas. Muchas veces los políticos se manifiestan a través de esta red para dar comunicados oficiales, ¿no? Es impresionante ver cómo pues un político puede justificarse o puede dar una explicación, una condolencia a través de esta red social, y todos podemos informarnos sin necesidad de esperar el comunicado oficial a la hora del noticiero oficial. Podemos decir que ya la televisión pues ya no tiene el control de lo que nosotros nos estamos informando, y no se diga otras redes como WhatsApp, en la que pues todos nosotros podemos estar en contacto con una gran cantidad de personas en cualquier momento y hora del día. Esta red, el WhatsApp famosísimo, comenzó en el año 2009 y fue creada por el ucraniano John Crumb. Y se dio como una agenda inteligente. Pues hoy en día es mucho más que eso. La ocupamos para todo, para comunicarnos en el plano educativo, en el plano comercial, para contactar a nuestro médico, a nuestro contador, a nuestros amigos. Nos sirve para todo. Ah, y no se diga el famoso TikTok, que a mí en lo personal no me acaba de convencer TikTok, pero es una red que inicialmente atrajo mucho a los adolescentes. Era para compartir, igual como que todas estas redes nacieron pensando que eran solamente para diversión, y ahora pues son redes que tienen una gran influencia en cuanto a la información. Y bueno, yo creo que aquí el problema es que no solamente se utilizan para informaciones verdaderas, sino para aquello de las famosas fake news.
2: Sí, claro. Bueno, y fíjate, ese término, bueno, pues se acuñó con... Esto fue la desinformación. Bueno.
3: ¿Cómo que nuestra historia?
2: Se dice la misinformation.
3: Se la come el tiempo.
2: Es así como, y pues tú, cierto, alguien, bueno, es con afán de dañar a alguien, es pues nada más platicarlo, ¿no? Entonces, digamos que es como un chismecillo por ahí. El problema es cuando ese chismecillo pues se pone en las redes sociales y pues ya fue un chismesote, ¿no? Y la gente pues empieza a compartir esta información que no es verdadera, y pues tú dices, ay, pues lo voy a compartir porque pues es importante que la gente sepa esto, pero porque tú crees que es verdadero. Entonces siempre pues obviamente hay que checar, hay que double check, como dicen aquí, checar con diferentes medios. Bueno, después tenemos el malinformation, que sería la información maliciosa. Entonces, en este término, la definición es que es la información real o verdadera, pero que se usa con la intención de dañar y manipular o causar miedo. Y eso puede ser, pues, filtrar fotos. Hemos visto muchos casos en donde hay fotos personales o hay fotos que podrían dañar la reputación de la persona, y pues se hace como para humillar a la persona, ¿no? Y luego, pues tenemos el disinformation, que es la desinformación intencional. Y esta es información que es falsa, pero que está creada a propósito para manipular y engañar. Entonces, esos son los problemas que tenemos ahora con tanta información, pero no nada más es la información, sino tantos medios a los que podemos ir. Alguien me decía alguna vez que, pues yo no veo esto o aquello, porque no tomo YouTube, por ejemplo, porque cualquiera puede hacer un canal y cualquiera puede pues dar información y la gente, digamos que si le gusta o no le gusta la noticia, pues la cree o no la cree, ¿no? Eso también tiene que ver con, pues, tus valores morales, tus valores en general y que creas. Y fíjate, en esto de la desinformación y la malinformación y todo esto, encontré un dato muy curioso en donde, tengo aquí los datos de cuántas mentiras, porque como te digo, el fake news se acuñó con el actual presidente, pero se empezaron a hacer las noticias, empezaron a hacer tuvieron un departamento y crearon este departamento para checar. Entonces, checar si pues los políticos están diciendo, esto se usa ya mucho, si están diciendo la verdad. Y se cuenta, y esto se me hace muy chistoso, pero se cuenta que Barack Obama dijo en todos sus dos periodos, dijo 18, hizo 18, pues no fueron mentiras, bueno, pues sí, mentiras, ¿verdad? Porque dice que comentarios falsos, pero pues bueno, serían las mentiras, que Joe Biden, ay Dios mío, no sé qué me pasa hoy, pero Joe Biden le contaron 29 comentarios que no fueron ciertos. El actual presidente en el primero tiene un récord de 30,573 comentarios falsos o falsos, ¿no? Entonces, esto lleva a que fue 21, en promedio, 21 cosas falsas que él dijo, 21 por día. Entonces, ahora ahí vamos, ¿verdad? Ahí la llevamos en este término que él está ahorita. Ahí todo pues está en récord, ¿no? Todo está ahí, lo podemos regresar y ver. Y eso pues es algo que al menos en este momento podría salvar un poquito la credibilidad de las personas y de los medios, pero estamos viviendo esta situación en que pues ya no sabes qué es cierto, qué no es cierto, sobre todo, por ejemplo, imágenes con la inteligencia artificial. A mí me preocupa un poco la situación, porque ahora tenemos más información, pero pues no necesariamente es la información que necesitamos escuchar, ¿no?
4: Así es, sí, yo pienso que en el mundo de la política, en los medios de comunicación, pues siempre va a haber este impulso por manipular y los políticos por mentir, porque pues ese es su negocio, ¿verdad? Es quedar bien con la gente, convencer para seguir en el poder, ¿verdad? No son las personas más honestas, desgraciadamente, y no es una cosa privativa de México ni de Estados Unidos, sino que ya parece ser una característica de la clase política. Y las noticias falsas están en todos lados y con cualquier motivo. Vemos muchas veces que en los medios de comunicación noticias tan absurdas como, por ejemplo, que un artista dijo una cosa y no era cierto y la gente se la cree, que se murió tal artista y todos bien creídos. Yo creo que ahí las noticias falsas cada vez van a estar más a la alza. Los políticos, aunque les estén descubriendo en su cara las mentiras, pues van a seguir echando mentiras, las fake news van a ir tomando cada vez más relevancia, más poder, y yo creo que está en nosotros el desarrollar nuestro criterio para no caer en estas mentiras. Y como bien dices, pues va a depender de nuestros valores, de nuestra capacidad intelectual, de nuestra capacidad de informarnos para poder discernir entre lo que es verdad y no es verdad. Me estaba recordando yo un caso que fue verdad allá en el año de 1938, cuando el actor Orson Welles, un reconocidísimo actor y escritor, transmitió en una radiodifusora en los Estados Unidos una novela que se llamaba La Guerra de los Mundos, que hablaba de la invasión de unos marcianos a la Tierra. Él empezó a leer y era tan bueno su texto y tan buena su actuación que la gente empezó a salir de su casa, llegó la policía y se dice que hasta hubo gente que se suicidó. No sé, no tengo el dato a la mano, pero pues es que la gente quiso creerlo. La gente estaba ansiosa de creer que los marcianos habían llegado ya y oyeron esto, aunque se les advirtió que era mentira, la gente lo quiso creer. Igual sucede con nuestros políticos. Hay empresas que nos están diciendo, este político está mintiendo, este político es un corrupto, aquí están las pruebas, aquí están los documentos, y luego la gente viene y te dice en tu cara, es que no es cierto porque él dijo que no era cierto. Bueno, pues si tú quieres creer, pues ya es la decisión de cada quien. La información, gracias, afortunadamente, ahí la tenemos en la mano. Tenemos la posibilidad de informarnos y de saber la verdad si nosotros queremos. Si nos queremos engañar, también existen muchos medios y recursos para poder hacerlo.
2: Exactamente. Y bueno, pues, ¿qué te parece eso de se sacó de contexto, no?
4: Que es la clásica.
2: Es la clásica. Entonces, pues sí, está en nosotros saber investigar también, ¿no? Saber ir a otro. Hay demasiados lugares a donde puedes ir y checar si esta información pues es verdadera, ¿no? Porque si alguien viene y te dice que pues están comiendo, los inmigrantes están comiendo los gatos y los perros de la gente y tú te lo quieres creer, bueno, pues ya está en ti, está en los ciudadanos, pues hacer su labor investigativa, aunque en el pasado no se usaba. En el pasado pues éramos como que pues recibíamos las noticias así tácitamente, pues ahora sí, con esta revolución de los medios y pues de los canales, pues sí, creo que estamos un poquito más obligados a indagar más y a querer saber qué es lo que es cierto y qué es lo que no es cierto.
4: Así es, pues sí, es muy interesante este tema, Ani, pero ya se nos ha agotado el tiempo. Así que no nos resta más que decirles.
2: Pues muchas gracias por escucharnos aquí en El Mundo de las Sanas,
4: en su estación favorita. Hasta la próxima.

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0: José María, muchísimas gracias. Hasta siempre, gracias por la oportunidad. Gracias.
1: Gracias, hijo.
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Son las 13 horas con 4 minutos.

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1: Un placer.
2: Gracias, María José. Muchas gracias.

0: María José, preciosa, con todo respeto y cariño. Muchas gracias, María José.
1: Gracias a ustedes.
0: Demos un aplauso precioso para esta mujer divina.
1: Muchísimas gracias. Es un honor y un privilegio estar con el maestro, con el
0: María
1: más
0: José,
1: grande.
0: María
1: muchas,
0: José,
1: muchas gracias.
0: Permíteme. No podría faltar esto para ti.
1: Muchísimas gracias.
0: Gracias,
1: Napo. Muchas gracias, gracias.
0: Muchísimas gracias.
1: Público.
0: Gracias, preciosa. Muchas gracias.
2: Son las 13 horas con 32 minutos. 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

Bueno, pues la verdad es que no he mejorado mucho. Hace 20 y tantos años era el primer tonto y ahora soy un idiota. Quiero pedirles un aplauso para mi acompañamiento, para todos. Me tardaría media hora mencionando a cada uno de ustedes. Gracias, maravillosa banda que Dios me dio. Gracias, gracias, gracias. Hey, man, thanks, everybody. Gracias. ¿Cómo dice, muchachos?

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Son las 15 horas con 3 minutos.

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0: Grande.
1: Gracias, Leo, gracias.
0: Grande, grande.
1: Qué alegría.
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0: ¡Qué lindo! Dios te bendiga, Tuti.
1: 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Son las 16 horas.

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0: Me encantan los anteojos que tiene.
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Amigos, sean bienvenidos a La Voz de Mis Emociones, un espacio donde las historias, las heridas y las emociones encuentran palabras. Hoy tenemos un tema fuerte, humano, pero muy necesario. Vamos a hablar de esas partes de nosotros mismos que muchas veces intentamos esconder, las debilidades humanas, o también conocidas como los pecados capitales, vistos desde una mirada emocional.

0: emocional y de conciencia personal. Nos acompaña José Luis, quien ha trabajado en un proceso personal con las herramientas que le ha brindado Alcohólicos Anónimos para poder reconocer el ego, las emociones y esos patrones destructivos. Bienvenido.
1: ¿Qué tal? Muy buenas tardes. Como siempre, es un gustazo estar aquí con ustedes y agradecer la invitación. Y bueno, pues estamos aquí a la orden.
0: ¿Sabes? Cuando escuchamos pecados capitales, muchas personas pensamos o lo ligamos directamente a lo que es la religión, la culpa, o incluso podemos llegar a pensar en un castigo. Pero hoy queremos hablar de estos pecados capitales, pero desde lo emocional. ¿Qué son realmente esas debilidades humanas?
1: Dentro del programa de Alcohólicos Anónimos, es indispensable trabajar estas debilidades humanas, pero es importante mencionar también que así como tenemos debilidades humanas, también tenemos virtudes que pueden contrarrestar precisamente estas debilidades. Y enfocarnos en esto, pues es precisamente el trabajo que se hace dentro de los grupos de AA.
0: Estas emociones o actitudes, cuando salen de un equilibrio y terminan controlando nuestra vida, ¿podría decirse que es una debilidad humana?
1: Sí, de hecho, para nosotros, de hecho, en nuestra literatura lo marca como que es parte de nosotros, nacemos con ellas. Y le decimos debilidades, pero precisamente cuando se nos convierten en obsesiones, cuando nos empiezan a esclavizar o cuando empiezan a tomar, le empezamos a dar mayor prioridad o mayor importancia, y en cierto modo nos empiezan a causar algún conflicto. Estas debilidades, pues, es nada más un punto de vista, a final de cuentas, porque, pues, la gula, la ira, la soberbia, la lujuria, la envidia y todas estas debilidades o pecados, pues todos las tenemos, ¿no? Y de hecho son necesarias para que pueda existir el ser humano. Obviamente, cuando se salen de control es cuando nos empiezan a causar algún conflicto con alguna otra persona o es más, hasta para nosotros mismos. Pero en realidad no es que sean malas, sino simple y sencillamente no las hemos sabido trabajar, cuando menos nosotros los que tenemos el problema del alcoholismo. Por lo general, como una de las características del adicto o del alcohólico, pues es precisamente que somos hipersensibles y a veces se nos dificulta controlar estas emociones. Y pues obviamente el hablar, el externar, el aceptar que tenemos estos defectos nos abre la posibilidad de poder empezar a trabajar con ellas.
0: Claro, y es como todo en la vida, no tener un equilibrio, ese control, porque como dices, no es que seamos malas personas, todos tenemos estas debilidades humanas, pero cuando se sale de control se convierte pues en un placer desmedido, en una obsesión, ¿no? ¿Y qué pasa cuando una persona está herida?
1: Bueno, pues obviamente puede responder de diferentes maneras. Una persona equilibrada, pues obviamente que difícilmente se va a sentir agredida por otra. Más sin embargo, cuando una persona tiene algún problema emocional, es muy probable que le surja la ira, que se quiera vengar o que se quiera refugiar en alguna adicción o que le entre mucha tristeza. Y eso lo puede desencadenar que tenga actitudes que puedan ser dañinas tanto para él o para los que están a su alrededor.
0: Pues comencemos con estos defectos de carácter y mencionemos con algo muy común que se ve pues en todas partes, y es la soberbia. ¿Cómo se manifiesta la soberbia emocionalmente?
1: Bueno, para empezar, pues la soberbia viene siendo el amor propio, pero desmedido. que siempre busca la atención de los demás. Y a veces esta necesidad de atención hace que pasemos por encima de los demás. Queremos siempre tener la razón, queremos siempre que nos obedezcan, y la humildad pues queda por un lado, ¿no? De hecho, nosotros creemos que el egoísmo es la base o la raíz de todas las enfermedades de la adicción. Obviamente hay factores físicos, sociales, que hacen que esto sea un caldo de cultivo, pero en sí la soberbia pues nos impide ver precisamente o tener esa humildad para darnos cuenta que nosotros también tenemos defectos, o ser humildes o ser empáticos con los demás.
0: Claro, la soberbia no siempre es alguien que presume. A veces la soberbia es el no querer aceptar la ayuda, como en el caso de un alcohólico, ¿no? El creer que siempre tiene la razón, como lo que me dicen no es correcto porque tú estás viviendo una realidad diferente, ahí estás cómodo. El no pedir perdón puede ser también soberbia. Incluso creo que hay personas que prefieren destruir relaciones antes de conocer que cometieron un error. Y es fuerte, ¿sabes? Porque muchas veces confundimos el orgullo con la dignidad.
1: De hecho, el orgullo o soberbia, el amor, el engrandecimiento de uno mismo, que se viene siendo el egoísmo, egoísmo más grande, ¿no? Entonces, encabeza los defectos precisamente por eso, porque es el que se encarga de ocultar todos los defectos, de justificar todas nuestras malas actitudes. Sí, por ejemplo, en una relación de pareja, si yo discuto mucho, siempre voy a justificar, es que no me entienden, es que yo soy el que tiene la razón, es que no me escuchan. Ese es el orgullo desmedido. Y no necesariamente tiene que ver con querer sentirse más. A veces una persona que se siente menos también puede decir, no, nadie me puede ayudar. Yo estoy muy mal y pues ya no tengo solución. Y, claro, se pone esa coraza de orgullo para no recibir la ayuda y seguir en su zona de confort.
0: Precisamente quería preguntar eso, en que muchas veces la soberbia no es simplemente el creerte superior, sino también inferior, ¿no? O sea, en el nivel que nunca sea igual. Y pues esta frase muchas veces duele, pero pues es verdad. Hablemos también de la ira, que es otro defecto de carácter, y vivimos en una sociedad muy enojada. Por todas partes vemos el momento del tráfico, en las filas del banco, y creo que simplemente son personas, o somos personas heridas. ¿O por qué pasa esto?
1: La ira no es más que el resultado del miedo. Si nos ponemos a pensar de dónde surge la ira, pues ahora sí que es un mecanismo de defensa cuando el miedo se desborda. Sí, por ejemplo, ahorita mencionabas, cuando se nos hace tarde porque hay mucho tráfico, pues obviamente lo que no queremos es llegar tarde, tener un reclamo, quedar mal. O sea, a final de cuentas, lo que hay detrás del iracundo es mucho miedo. ¿Y cuál es lo contrario? Bueno, pues hay que ser paciente, hay que ser tolerante, hay que ser... y obviamente, pues empezar a trabajar en nuestras cualidades, precisamente para ser más asertivos. Y también tratar de ser más empáticos y darnos cuenta que hay muchas cosas que no están a nuestro alcance, que nosotros no podemos evitar. Entonces yo creo que en la manera en la que nosotros somos pacientes o moderados con los demás, pues también esa ira va a estar disminuyendo. Mientras más comprensivos seamos para los demás, obviamente vamos a ser más tolerantes también con nosotros mismos.
0: Cuando decimos la palabra ira, yo imagino a una persona gritando. Y qué padre, ¿no? Que pueda sacar esa emoción. pero ¿crees que exista la ira silenciosa?
1: Claro, de hecho, la ira pasiva, ¿no? La ira con burla, la ira con ironía, los comentarios pasivo-agresivos, ¿verdad? Cuando ridiculizamos a alguien, cuando menospreciamos a alguien, cuando no le hacemos caso a alguien, pues ese también es un síntoma de la ira. El no tomar en cuenta a los demás, hacerlos menos, obviamente que todos estos son maneras de agredir a alguien más, no tomarlo en cuenta.
0: La indiferencia, ¿no?
1: La indiferencia.
0: El resentimiento, como muchas veces he escuchado esa frase que dice, te perdono, pero nunca olvido. Y hay personas que pasan años alimentando un enojo, y eso quiere decir el resentimiento, ¿no? El volver a sentir ese enojo interno y que nos termina, al fin y al cabo, envenenándonos, enfermándonos emocionalmente. ¿Qué pasa cuando alguien vive permanentemente en ese resentimiento?
1: Es muy común que pasen estas situaciones en una persona con problemas de adicción, ya que muchas veces el alcoholismo o la drogadicción no es más que la válvula de escape precisamente para un resentimiento. Dice que la experiencia de AA nos ha mostrado que no hay nada que haya hecho tanto daño dentro de los alcohólicos o de la comunidad que los resentimientos. El programa de AA nos invita, de hecho el cuarto paso nos invita a hacer un análisis de nuestra personalidad y de encontrar en dónde se descoyuntaron nuestros instintos, ¿sí? En dónde empezaron esos resentimientos. Porque todos estos defectos tienen una historia en nuestra vida. De hecho, pues todos tenemos ego. El ego lo vamos formando conforme va pasando el tiempo y lo va formando nuestra educación, las personas que están a nuestro alrededor, todo lo que vamos viendo y viviendo en el transcurso de nuestra vida nos va modificando. Entonces siempre es importante analizar de dónde vienen todos estos defectos. En qué momento nos empezaron a causar conflictos. Y precisamente, pues eso es lo que nos invita a nuestro cuarto paso.
0: José Luis, hablemos de la envidia. Creo que esta es una emoción que a nadie le gusta aceptar. Muchas veces por vergüenza, pero creo que todos alguna vez nos hemos comparado. ¿La comparación también puede destruirnos?
1: Sí, claro. De hecho, dentro de estos pecados capitales siempre decimos que la envidia es el único defecto que no se disfruta, ¿verdad? Porque la ira, pues te liberas hasta cierto punto, aunque te cause problemas, igual la gula la disfrutas comer más, la soberbia, te sientes más que los demás, pero la envidia siempre nos provoca tristeza a nosotros mismos, ¿sí? Una persona envidiosa siempre va a vivir en conflicto con los demás y triste consigo mismo, ¿sí? El ver que los demás tienen algo y el querer envidiarlo, pues no es más que la aceptación del mismo que no puede conseguir las cosas por su propio esfuerzo.
0: Creo que esto pasa muy comúnmente hoy en día en la juventud, ¿no? Porque vemos estereotipos en las redes sociales donde la gente está subiendo sus posts todo el tiempo y la gente se compara. La gente compara cuerpos, relaciones, dinero, éxito. Y es algo que termina siendo sentir que nunca es suficiente, ¿no? Entonces, hablemos esa parte de la envidia donde no siempre nace del odio o hacia otros, sino más bien es compararse, como decía, y del abandono hacia uno mismo, ¿no?
1: Sí, de hecho, siempre hay que hacer un análisis de uno mismo. De hecho, por eso se le llama un inventario moral. Ver cuáles son nuestros defectos, pero también ver cuáles son nuestras virtudes. El programa nos invita a tener una aceptación de nosotros mismos y no se refiere a las cosas materiales o a las cosas intelectuales. Una persona que, como lo dice el tercer paso, ¿verdad?, que pone su vida en manos de un poder superior, sabe que él ya está completo, ya no necesita la aprobación de los demás, ni tampoco tener cierto grado, cierto estatus social o profesional o económico, porque él ya se siente bien desde su esencia. Eso es lo que nos invita el programa. Hay personas que disfrutan mucho con poco, hay personas que tienen mucho y son incapaces de disfrutar. Yo creo que aquí es donde tiene, donde se puede mencionar la envidia, ¿no? Todos tenemos esa capacidad de disfrutar de lo que tenemos. Aquí el asunto es poder aceptarnos tal como somos.
0: Claro, cuando escuchamos la palabra gula, siempre lo relacionamos con la comida, pero creo que emocionalmente va más allá de eso. ¿Qué es la gula?
1: La gula es el deseo desordenado por la comida o por la bebida. Nosotros nos damos cuenta dentro de la comunidad cómo cuando uno deja de consumir ya sea una sustancia o alcohol, nos vuelven sensaciones que habíamos perdido. Entre ellos está precisamente esta, la del comer más. Y pues siempre ha sido, para una mente adictiva, siempre va a ser un problema el poder controlarse, porque no nada más nos podemos hacer adictos a la comida o a la bebida, sino también a veces controlarnos para otras situaciones también es un problema. Esto lo tenemos que trabajar toda la vida. De hecho, nuestro problema no es momentáneo, es para toda la vida.
0: Aquí en lo de la gula entra todas aquellas personas que quieren tapar como ese vacío emocional comprando.
1: Pudiera ser. A lo mejor eso también entraría en lo que es la avaricia, ¿no? El querer desear más de lo que uno merece, ¿no? Sabemos que todo tiene un precio y a veces no lo queremos pagar. O ya tenemos algo y lo queremos en exceso. No tenemos esa capacidad de controlarnos. Pero bueno, yo creo que esa situación la vivimos precisamente en todos estos defectos, porque la mayoría nos causa placer.
0: ¿Se puede tener hambre emocional?
1: Eso viene siendo la soberbia, ¿no? Cuando uno quiere el reconocimiento desmedido de nosotros, ¿no? Que querer siempre sobresalir ante los demás.
0: ¿Se puede relacionar con la gula las dependencias o codependencias?
1: Precisamente el enfermo alcohólico o el drogadicto siempre va a tener esa tendencia a ser dependiente, a buscar todo en exceso. Siempre va a ser el trabajo de la persona llegar a encontrar ese equilibrio, a tener la capacidad de frenarse antes de que empiece a hacerse daño.
0: Creo que esto, cada uno va conectado con el otro y vamos a tocar un tema delicado, pero que también es parte de estas debilidades humanas, y que es la lujuria. Aquí no hablamos de ese deseo natural, sino de usar a otros para llenar esos vacíos. Cuando una persona necesita sentirse deseada constantemente para sentirse valiosa, y hay una herida emocional profunda detrás de todo esto. ¿O cómo definirías esta debilidad humana?
1: La lujuria viene siendo el desorden por el placer sexual. Sí, es un deseo desmedido. Son actitudes o acciones que uno empieza a tomar de manera desmedida, que pudiera llegar a meternos en serios problemas. Sí, esto es muy común. De hecho, los problemas sexuales, cuando uno llega a la comunidad y empieza a escuchar las situaciones que se han vivido dentro de las adicciones o viviendo con personas que tienen el problema de la drogadicción o del alcoholismo, siempre hay, o con mucha frecuencia, no siempre, pero con mucha frecuencia hay situaciones de actitudes sexuales descontroladas. Sí, y a veces es casi hasta normal que esas situaciones se manifiesten en una persona con problemas de adicción, porque siempre buscamos el placer, siempre buscamos el placer desmedido y siempre, y no, cuando andamos en la actividad, pues no tenemos la conciencia para darnos cuenta que en muchas ocasiones pasamos por encima de los demás, o abusamos de los demás, o no tenemos esa capacidad de controlarnos.
0: Entonces el problema no es el deseo, sino la desconexión emocional que hay detrás de esto, ¿no? Y, ¿sabes? Muchas personas buscan ese contacto físico porque no saben cómo sostener una intimidad emocional. Pero pasemos a la avaricia. ¿La avaricia puede ir más allá del dinero?
1: Sí, es un deseo desordenado de un bienestar material. Muchas veces cuando uno anda en la actividad se derrocha el dinero, el recurso, lo material, se puede llegar a perder todo. Y cuando uno empieza a recobrar la sobriedad, quiere uno recuperar todo lo perdido. Y se enfoca uno mucho en los bienes materiales, tanto en el trabajo como en los negocios, y deja uno por un lado lo que realmente importa. Lo que realmente importa es lo espiritual, eso que no se puede comprar el dinero, las relaciones interpersonales, el bienestar familiar, la salud, pasar momentos agradables en compañía de las personas, de los seres queridos. Y obviamente cuando uno está obsesionado por lo material, pues eso lo dejas por un lado. Puedes pasarte toda la vida trabajando, obteniendo el recurso y dejar por un lado a la familia. De hecho, pasa con mucha frecuencia que dentro de la comunidad se empiecen a tener ese tipo de situaciones con la familia, porque siempre dicen, antes no estabas porque andabas consumiendo, pero ahora que dejaste de consumir ya no estás porque siempre te la pasas trabajando. Eso es muy común que pase, ahí es donde está el defecto de la avaricia.
0: Una persona con avaricia entonces puede ser una persona incapaz de compartir por miedo a perder.
1: Sí, la envidia viene siendo como una consecuencia de la avaricia.
0: ¿Tú crees que ese miedo pueda volvernos egoístas?
1: Claro, el de hecho, el egoísmo viene siendo precisamente esto, la incapacidad de compartir, de ser generoso o empático con los demás.
0: Y creo que solamente nos falta la pereza. Y hablemos de esa pereza que no es solo física, hablemos de la pereza emocional, porque creo que es más peligroso, ¿no? Una pereza emocional, esa resistencia a veces a sanar, a cambiar o incluso a pedir ayuda o enfrentar nuestras heridas. ¿Qué pasa con esa persona que ya dentro del programa no quiere cambiar?
1: La pereza viene siendo la falta de esfuerzo físico, mental o espiritual. Sí, puede haber pereza mental. Ahorita mencionabas la pereza espiritual. Sí, obviamente, cuando uno deja de consumir, es normal que entre la depresión, es normal que uno se sienta deprimido, depresivo, incapaz. Pero precisamente de eso se trata el programa. Es un grupo de autoayuda Y entre nosotros nos echamos ánimos. Y precisamente es que los defectos no son malos, sino simple y sencillamente no los sabemos trabajar. Porque obviamente si tú tuvieras envidia, ¿sí?, se te quitaría la pereza y empezarías a buscar lo que el otro tiene. Si claro. Tú fueras controlado en tu lujuria, pues obviamente dirías, no, yo quiero tener una pareja, entonces tengo que gasearme, tengo que verme bien, y dejarías por un lado la pereza, ¿no? Entonces, pues la pereza yo creo que es la incapacidad para reaccionar ante esas necesidades que tenemos, ¿sí? El quedarnos siempre en la zona de confort y buscar siempre el pretexto para seguir en la mediocridad. Digo, obviamente para tener una recuperación dentro del programa, pues se tienen que hacer muchos cambios, muchas actividades, y lo principal es salir de la zona de confort en la que nos encontramos. Tan solo el hecho de aceptar que tenemos estos defectos, pues ya es un avance.
0: Claro, porque todos queremos tener una vida armoniosa, todos tenemos que encontrar la paz, pero no, qué pereza, ¿no?, el tener que atravesar a lo mejor ese proceso incómodo para conocerte a ti mismo. Creo que hay una contraparte en estas ¿cómo se llaman?
1: Defectos.
0: En estos defectos de carácter.
1: Sí. Bueno, por ejemplo, para una persona que es envidiosa, pues la generosidad es su contraparte, ¿no? Para la persona que tiene ira, pues tiene que practicar la tolerancia, la comprensión, la empatía. Para una persona que tiene la avaricia, pues la generosidad, el saber compartir. Para la gula, pues debe ser la templanza, ser moderado, ser prudente. Sí, para la soberbia, pues es la humildad. Sí, para todos los defectos siempre hay su contraparte, ¿no? Para la lujuria, pues el crecimiento espiritual es lo más sugerible, lo que le puede ayudar a poder tener ese cambio de juicios y actitudes. Y pues obviamente para la pereza, pues es salir de esa zona de confort, ¿no? Empezar a ser más activo, más
0: la diligencia sería,
1: la,
0: ¿no?,
1: diligencia, sí.
0: Escuchándote, pareciera que estas debilidades humanas, como tú lo dices, no son malas, sino que no vienen a condenarnos, vienen a enseñarte un mensaje, a mostrarte algo más. Y porque cada emoción incómoda trae un mensaje. La ira puede mostrar a lo mejor que hay dolor, la envidia puede mostrar a veces inseguridad, la soberbia puede esconder miedo. ¿Y cómo empieza este cambio?
1: Pues de hecho, todo empieza a través de la aceptación. Por lo general siempre le echamos la culpa a los demás. Un ejemplo muy sencillo viene siendo el problema de los celos, ¿no? A veces nosotros creemos que los celos son algo muy normal, ¿no? Lo que pasa es que yo me preocupo por esta persona. Pero obviamente atrás de esto, pues hay una serie de situaciones que se vivieron en una infancia, ¿verdad? O sea, el temor a perder a alguien. O sea, ¿en dónde empezó tu temor a perder a alguien? ¿O dónde empezaron las comparativas entre tú y quién más? ¿Entre tú y tu hermano? ¿Entre tú y algún compañero? Entonces, ahí es donde empiezan a verse el análisis y empezar a entender el porqué de esas reacciones. ¿Sí? Por lo general, siempre cuando nos metemos en algún problema o tenemos algún problema con alguien, siempre hay una razón, ¿sí? Y siempre está en uno, siempre está en nuestra mente. Nosotros decimos siempre, cuando hacemos un inventario de nosotros mismos, es que nos vamos a enfrentar a la persona que más nos hizo daño, que es nosotros mismos.
0: Sí. Pues muchísimas gracias, José Luis, por compartirnos esta información tan valiosa. Y hoy entendimos que las verdaderas batallas muchas veces no están afuera, sino dentro de nosotros mismos, como tú lo dices hace un momento. Y pues gracias por acompañarnos en La Voz de Mis Emociones. Nos vemos en el próximo episodio, donde seguiremos aprendiendo a escuchar aquello que sentimos, aunque a veces no sepamos cómo nombrarlo. Hasta la próxima.
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